Caminos es el nuevo disco de estudio de Inti Illimani, lanzado oficialmente el 17 de julio del 2026. Esta producción marca el inicio de las celebraciones por sus 60 años de trayectoria e incluye canciones inéditas como el sencillo y videoclip Todo en Ti.

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4: Son las 8:32.
3: Hora oficial de Chile.
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1: ¿Quién fuera gatita para pasar 7 vidas a su lado? Amorcito, ¿me puede decir la hora, por favor?
2: Son las 9:02.
1: Hora oficial de Chile.
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1: Póngale guaracha, compadre.

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lo tiene usted? ¡Oh, qué chico! Mire, yo lo tengo grande, fíjese. ¿Por qué será que

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2: Son las 10 en punto.
0: Hora oficial de Chile.
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También rendimos un homenaje a su padre, a Segundo Zamora, autor de esta hermosa cueca.

0: Ojalá que te
1: preste al cederecho. A ver, nosotros que somos el jurado vamos a dar los primeros puestos. Aquí, ¿cómo es él? Esta canción estaba muy buena, así que no corre.
2: Esta otra tampoco, porque en la casa a mi señora no le gustó.
3: Ah. Esta no va, le gustó mucho el público. Además, no es de mi compadre.
1: Vea, entonces le vamos a dar el premio a esta más mala, que anuncia ahí el primer puesto el locutor.
4: Tema que ocupa el primer lugar. Título de la canción:
3: El chancho de mi vecina.
4: Autor:
3: El chancho con chaleco.
4: Intérpretes:
3: Los cabezas de chancho.
4: Presidenta del jurado:
3: La señora Cabeza Tocino.
4: Y ahora los hermanos Campos van a cantar la cueca que no salió premiada.

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0: Buenos versos.
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0: Yo conocí un cantor rockero, chascón y desafinado. Cuando canta en su guitarra tiene que estar bien drogado, ¿no?
1: Esa está buena, ¿no? Y lo vamos al tiro con la cueca, el chascón con aro, ¿no?
0: Ya nomás, lo fuimos, compadre.

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El conjunto está de farra, tomando fuerte y bebida. Hasta los trastes cocidas ya se encuentran las guitarras. 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El acordeón desinflado toma pisco en cantimplora. Y con chicha las cantoras cantan para cualquier lado.

0: Tengo un compadre pelado que está aprendiendo a cantar y ya tiene la cabeza como bola de billar.
1: A mí me gustan los chascones y también los peladitos. Y me los como como ostra y les pongo harto limoncito.
2: Un canoso se reía de un chascón y de un pelado y también de un cabezón que estaba muy recurado. El chascón tan enojado con el canoso con brillo, mira que a ese calzoncillo, le dijo el pelado de frente, te pego un combo en el hocico y te arremango los dientes. Y la dejamos al tiro que la juegue el pelado y el chascón.

Ahora les voy a cantar una guaracha que hice yo para cantarle a la gente de Temuco, porque tan re buena gente. Así me gusta dar. A todos los amigos de Temuco, esta guaracha que se llama La Guainita de Temuco. Adelante nomás.

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1: Chalto Anayñuque es un ñuque chalto, gracias mamá. Dale gracias a la mamá por los regalos que ella dan, por la forma en que le crían a uno y cómo la mamá también va entregando valores con los niños y enseñanza. La primera cosa que hace es regalarle algo al niño cuando ya empieza a caminar, cuando ya tienen 5 años, 6 años, para responsabilizarse de algo, ¿ya? Entonces, en este caso, el niño canta Chalto Anayñuque para pedirle la gracia a la mamá que le regaló un cerdito. Y ese chanchito se responsabiliza a la niña o el niño para mantenerlo, cuidarlo y alimentarlo. Me motiva de crear esta canción porque igual es como para enseñar en los colegios, igual es muy cortito la canción, con pocas frases, pero un contenido muy importante, y dárselo a conocer a la familia mapuche.

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0: clase americana ahora, güey.
1: Claro, le damos un saludo para Boston, la bonita estate de América, para Doña Gloria. Que...

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Circo. Se acerprese, vamos a finalizar la cueca bailándoles una función con una señorita de la platea con los pies colgando.

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0: Es la 1:54.
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2: ¿Y por qué ando tan contento, cuidado?
1: Quita la payasa, porque va a ser, señor, me saqué el gordo.
2: ¿El gordo? ¿Y qué va a hacer con tanta plata, señor?
1: Gastar la torta ahora, oye.
2: Yo la acompaño si quieres, pues.
3: Quita la payasa, señor.

adiós Santiago querido, con sus barrios Matucana, Parque Confiño, Matadero y La Platilla, y en tu homenaje yo bailo esta cueca con mi chiquilla.

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2: 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Muy alegre y placentera beber esta copa espero. A la salud va primero de mis padres ciertamente y obligando últimamente a este noble caballero.

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0: Fíjese que va a haber una fiesta a caballo donde el Turco Zalaquet.
1: No me digan, a ver, ¿cómo es la cosa?
0: Va a ir el Rubio Miguel, Efraín Navarro, Polo Maturana, Don Manuel Arroyo y la Blanquita.
1: Ah,
0: ¿qué le parece? Grupo de luz.
1: Muy bien. Oiga, dígame una cosa, ¿y a Humberto Campos nos invitaron?

0: hicieron tan bien.
1: Bueno, yo ahí en el conservatorio, Popilinda. Ahí en Iquique, en el conservatorio.
2: ¿Cómo se manda la partitura el chico Gacho?
1: ¿Qué pasa?
2: ¿A dónde el conservatorio en Iquique?
1: Ahí en Iquique, pues ahí están las más grandes fábricas de conservas del país. Bueno, nos vamos con la cuequita y los marineros entonces, pues. Fíjate.

0: la mina es la mujer, dice el refrán popular. El minero es el marido, la guaguita el mineral, pues.
1: En la mina soy minero y

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1: ¡Nadie, amigo Campo! ¡Dígase el pasito, peña!
2: ¡Ya estamos! Aquí está el verso, al tiro nomás. Hay una cueca famosa que ha hecho vibrar la patria. Es linda y habla de amor. La escribió don Jaime Atria.
3: Esa es la gran consentida, porque siempre ha sido así. Y si me dice que bueno, yo la canto en Longaví.
4: Y la echamos con la consentida para Longaví.

0: pues, señorita, no me arranque, pues.
1: ¿Para qué me quiere, abuelito, si usted ya está jubilado?
0: Pero no de todas partes, pues. Por eso, 10 cuadras que la vengo siguiendo.
1: ¿Y para qué?
0: Ya, me olvidó ya.
1: ¡Sale para allá, viejo caliente!
2: Y lo fuimos con la cueca de los jubilados.

0: 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En eso me dice hoy Omar, ¿por qué no te acercáis un poquito? 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
3: Uy, qué rica esta chichita, dulcecita. Oiga, ¿de dónde la habrán traído? ¿De Cortauco parece que la llegó?
4: No, esta chicha es de allá de Roñihue, parece.
5: No, para mí que es de Tuniche, esa es muy rica.
3: Bueno,
5: muy
3: buena,
6: chicha. El cacho sí que es rica.
5: Sí, comadrita.
3: Ahora especial.
7: Martín.
8: Dígame, mijita.
7: ¿A dónde está el cacho?
8: ¿Cuál cacho?
7: Ese que tiene usted hace 40 años, la cuestión está más mala, no sirve para ni una relecera. ¿Por qué no me regaláis uno nuevo mejor?
8: Bueno, si le echamos una pastillita a la chicha, va.
3: ¡A ti se le dona bien!
9: Brindo por los cacheros, el Martín y la Eugenia. Le hago yo una venia desde el alba hasta el lucero. Ellos son de allá el granero, 40 son los añitos. Sirviendo de azordito la rica chichincacho, lo digo sin empacho, ¡vivan los cacheritos!

0: corro yo.
1: Aló, aló, aló.
0: ¿Cómo andaría un tintito arregladito?
1: ¿Cómo se pilla, señor? ¿Cómo se pilla?
0: ¿Cómo prefiere un borgoña, don Manuel?
1: Las dos cosas, mi capitán.
0: Al tirante entonces, mi alma. Allá va, el borgoña arreglado.

Esa es la cosa, mi cabo pulido. Dele color ahí. Eso, gócela, vacila.

0: Chaco. Luquea la manzacarita de pescado que anda haciendo mi compadre Fontecilla.
1: Andará con cuello seguramente, po.
0: Y macanudo entonces, po. Cantémosle la cueca, sácate el cuello. Ya, po, Emilio, sácate el cuello también y arranca con el novia.

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1: ¡Aló, vecina!
2: Hola, vecinita, ¿cómo está?
1: Bien, ¿y usted, vecina? ¿Cómo está, oiga?
2: ¡Uy, del uno pirulo!
1: Oiga, ¿sabe que yo estoy haciendo una cazuela y se me acabó la sal, vecina? ¿No tiene un poquito que me convida, oiga?
2: Yo tampoco tengo sal, vecina. ¿Por qué no le pide a la vecina de al frente?
1: Es que me dicen que es peligrosa ella, oiga.
2: Ay, si le dicen la lengua de gato, pero vamos nomás, yo te acompaño.
1: Ay, ya vamos, ya. ¡Aló, vecina!
3: ¿Quién es?
1: Somos nosotras, vecinas, que estamos cocinando una cazuela y se nos acabó la sal, oiga.
3: Uy, a mí también se me acabó la sal, pero dos casas más allá, esa vecina tiene sal para el mundo, mija.
1: Ay, vamos. ¡Aló, vecina!
4: Chiquilla, pase, que estoy ocupadita, ¿qué se les ofrece?
2: Ay, queremos hacer una cazuelita.

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1: Me habéis sacado muchas cosas. Tenéis re buena memoria.

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0: el piano botón Rafaelito, pues.
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0: Y recuerde, los grandes proyectos los sueñan los locos geniales, los ejecutan los luchadores tenaces, lo disfrutan los felices mortales y siempre lo critican los eternos inútiles.
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1: Bueno, ¿y a quién le toca versear ahora?
2: Bueno, ojalá y que le toque al hombre Tincio otra vez, pues.
1: Bueno, yo también puedo decir un versito, pues.
2: Póngale nomás.
1: Le voy a decir una migandera aquí, ¿ah? Porque estamos en el mes de la patria también ahora, pues, y por Dios que estas cuecas vamos a tener que zapatearlas de punta a cabo, ¿no? Y punta y taco también.
2: Lárguese nomás, compañero, póngale una.
3: 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Siempre será la primera que la veremos flamear. Nuestra patria es un altar desde Arica a Punta Arena. ¡Viva la patria chilena y su bandera sin par!
4: ¡Viva Chile! ¡Viva!

0: Dijo un curado pilucho, empinándose la copa: pues te parece que me asaltaron y me robaron la ropa.
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0: chicha ni limona.
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2: Porque chicotea cuando uno anda de lacho por ahí y no se anima.
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5: Se habían visto, parece, otras veces, ¿no? De repente, bueno, en realidad cuando chiquitito nomás, y cuando todavía llorábamos.
6: Cuando chiquito lloraba.
5: Ah, cuando chiquito.
6: Lógico. Vos.
7: ¿Cómo lo hace mi amiga Karen aquí?
5: Pero ¿cómo lo va a hacer?
8: Karencita, todavía está llorando.
5: Todavía está llorando.
7: Ese no se le ha pasado la pena, mi amiga.
5: Pero ya, pero no llora porque chica, ahora está llorando por grande.
7: Por
5: ¿no?
7: grande.
5: Por claro.
9: Quizás que lo que quiere la comadre.
5: Bueno,
7: ya pues comadre, vamos. Vamos brindando también.
5: Digámosle,
8: que se le pasa la pena, ya está.
5: Va ahí va el versito.
10: Brindaré, dijo un poeta, por todos los payadores y por los compositores que improvisan en cuarteta, también por las sabias tretas que les toca improvisar. Nadie los hará callar cuando imponen su talento y al compás del instrumento son buenos para brindar.

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0: De todas las canchas juegueras, comparito, a mí me gusta la estación.
1: Y como no vamos, compadre, ahí está la sal, la salto.
0: Y de los cabros juegueros.

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2: Yo brindo como soltera por todas las señoritas y por todas las visitas a las que abrazar quisiera. Muy alegre y placentera beber esta copa espero. A la salud va primero de mis padres ciertamente y obligando últimamente a este noble caballero.

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1: Vuelta la chuflayera para el lado de allá, mira que me pegaste un damajuanazo que casi me da y vuelta, te voy a contarte.
2: ¿Sabes que estás equivocado, chico? He tomado re poco. Sí, el cigarrillo, estoy fumando mucho.
1: ¿El cigarrillo? ¿De cuáles estáis fumando?
2: Estoy fumando Lucky.
1: ¿Lucky Chai?
2: No, Lucky me convida.
1: Le estáis poniendo mucho entre per y bigote, flaco. En el comedor no te soltáis de la garrafa, ¿sí? Te está loreando.
2: No, es que yo soy como los de tu familia, po.
1: ¿Qué? ¿Qué le voy a sacar a mi familia? En mi familia no hay ningún aficionado al trago, Gancho.
2: Eso sí, Gancho. En la familia del chico no hay ningún aficionado. Sí, son todos profesionales, ¿verdad? ¿Qué le parece? Y ahora un traguito de chicha de cura cabina.
1: ¡Ecolástica! ¡Una parejita!
3: Oiga, tía.

0: saquito para los que bailan, pues.
1: Merceíta, pues, flaco, una
0: merceíta. Atirante, chico. Brindo por Manuel Rodríguez, por origen y carrera. Brindo por nuestra bandera y por las glorias de Chile. ¡Fue!

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0: Mi señora es muy celosa y le gusta pasarse rollo y anda buscando los embrollos y situaciones escabrosas porque es muy reveleidosa, arisca, brava y orgullosa. ¿Será acaso por mi herramienta que ella se atormenta? Yo le digo, mi linda esposa, si solo contigo refriego la cosa.
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2: Comenzamos a vivir una nueva hora en Chile.
3: Son las 10 con 3 minutos.
2: Hora oficial de Chile.
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5: Saludamos a la cadena folclórica de los Andes, que compone Radio Fátima de los Andes, Radio San Alfonso de Cauquenes, Radio Hornopirén de la comuna de Gualayhue, Radio Serranía de las Juntas, comuna de Cisne, Radio Estuario de Cochamó, Radio Chaitén con sus repetidoras en Valle del Frío, Palena, Futaleufú, Canal 16 de Hornopirén, Radio Acordes de Chile de Antofagasta, Radio Cóndores del Báquer de Cochrane, Radio FM del Sol Villa Mañiguales Aysén, Radio Presidente Ibáñez de Punta Arenas, Radio Norte Atacama de Caldera, Radio Comunicativa de AM y FM de Ovalle, Radio Auténtica de Puerto Cisne, Radio Don Delfa de Yungay, región de Ñuble, Radio Nuevo Amanecer de Fresia, región de Los Lagos, Radio Esmeralda de Los Ángeles, Radio Mensajera, Quinta Estación, La Voz de Santa María, Radio Caracola de Villa Alemana, Radio Coyhaique de Coyhaique, Radio Monte Carmelo de Arica, Radio Nuestra Señora del Rosario del Mue, Radio Centenario de Quilpué, Radio Latina de Limache y Radio Amiga de Calbuco. A todos ellos, el saludo desde el Valle Grande de la Aconcagua. Bien, mis queridos amigos, ¿usted se ha portado bien? ¿Está cuidando la agüita? No se olvide nunca que no es eterna. Hay que tener mucho cuidado porque la agüita de repente, digamos, se ensucia un poquito. Usted trátela, ¿ah? Hay que cuidarla. Cuide siempre. La naturaleza es vuestra amiga y quien le entrega su techo para siempre. ¿Está caminando? Qué bueno que esté caminando. Nos parece muy bien. Así recibíamos noticias de Valparaíso, de Viña y también de dónde, de Santiago, que están caminando. Y eso nos parece muy bien porque el que camina gana vida. Y si quiere ganar vida, camine. ¿Le parece bien? Hoy día vamos a recordar lo que sucedió hace una semana atrás, que fue el Festival de la Patagonia. Un festival muy bonito, auténticamente folclórico, en que participan artistas de Chile y Argentina. Eso es algo distinto, digamos, a lo que es los festivales folclóricos de nuestro país. Bien, pues vamos a escuchar el primer tema que participó en el festival, el viaje Julio Cañas Aurelio de Punta Arenas. Escuchémoslo para ver qué le parece. No.

El primer tema que está en nuestro programa es El Viaje, de Julio Cañas y Aurelio. Por supuesto, eran de Punta Arenas. Ahora vamos al segundo tema que estuvo en competencia. Frío en el Alma, de Tito Saldivia, también de Punta Arenas. A ver qué le parece. Tengo que indicar algo. Todos estos temas los tengo gracias a nuestro gran amigo de la radio. Sí, pues, de la radio Presidente Ibáñez de Punta Arenas, nuestro amigo Francisco Pérez San Juan, al que le damos solo agradecimiento, ya que gracias a él tenemos los temas. Vamos con este Frío en el Alma, pues.

Frío en el alma con Tito Saldivia. Estamos recordando los temas que participaron en el Festival de la Patagonia 2026. El próximo tema que compuso, La Mansa Fiesta, pues. Ah, La Mansa Fiesta, mitológica, de Patricio González y Los Navegantes de Chile. Ellos son de Puerto Montt.

La mansa fiesta mitológica con Patricio González y los navegantes. Bueno, enviamos un saludo a Patricio González, siempre está en nuestro programa, ¿eh? También tenemos que saludar a quienes participaron en el show, como fue Los de la Isla, junto a nuestro hermano amigo Freddy Gallardo, y también nuestro amigo de la radio, Keyom. Entonces, ahora vamos a continuar con este festival que estuvo muy bonito, ¿eh? Lo bueno de todo y lo aplaudible es que participaron puros folcloristas en este festival. Y eso es muy hermoso y muy bonito, porque eso habla muy bien de un festival. Y lo otro, que los animadores son todos de Punta Arenas. Las dos personas que participaron animando eran de Punta Arenas. Vamos entonces en el próximo tema. Un mismo corazón, de Andrés Savelli, de Argentina. A ver qué le parece este tema.

Un mismo corazón de Andrés Abeli de Argentina. Estamos en el Festival de la Patagonia 2026 y el próximo tema que estuvo en competencia, ¿cómo se llama? ¿Ah? Fíjese que se llama Soy Mexicano. ¿De dónde venía? De México viene, pues sí, pues con Andy Bere de México. Escuchémoslo, a ver qué le parece.

soy mexicano con Andy Berry de México. Oye, encachado el tema, como dirían en Chile, ¿eh? Bueno, aquí la música mexicana ha pegado mucho, ¿eh? Muy festivalero el tema, de todas maneras, pero con un fondo bastante importante, ¿eh? Yo creo que había que analizar un poquito más el tema. Pero bueno, ayer me dijeron Guaso, de Daniel Velis, ¿de dónde? De Temuco. Es el próximo tema en competencia que estuvo en el Festival de la Patagonia 2026.

Ayer me dijeron Guaso de Daniel Vélez Retamal de Temuco. Pues lindo el tema, lindo el temita. Bien, pues a continuación viene Ay, mijo, ¿qué nos cuenta? Con Sol Navellán, ¿de dónde? De Concepción.

Ay, hijo, ay, mijo, ¿qué nos cuenta con Sol Navellán? El tema del Poncho Venega. El próximo tema que estuvo en competencia, Confesión de Juan Di desde Argentina.

Confesión con Juan Day de Argentina. Bonitos los temas que llegaron, ¿eh? Un festival que en realidad lo único que podemos agregar que fue de muy buena calidad. Así es que en eso tenemos que estar muy contentos nosotros los chilenos de que se hagan festivales de ese nivel. El próximo tema que estuvo en competencia, Curanto de mis recuerdos, de Daniel Graglia, David Toledo, Trío. Ellos son de Punta Arenas.

Curanto de mis recuerdos con Daniel Gaglia, de él es el tema, con David Toledo Trío, de Punta Arenas. El próximo tema que estuvo en competencia, Los Selkman, de Marcela Moreira, de Santiago de Chile.

Los Hernán, con Marcela Moreira de Santiago de Chile. ¿Qué le ha parecido los temas? Han estado bien los temas, ¿verdad? Son bonitos, buenas interpretaciones, buenos artistas, un, como decimos nosotros, un festival redondito. Y nos vamos al próximo, Raíz del Sur, de Facundo Agüero, de Argentina. A ver qué le parece, mi querido amigo.

Raíz del Sur. Oye, bonito el tema, ¿eh? Bien profundo. Con Facundo Agüero de Argentina. Así hemos conocido 11 temas del Festival de la Patagonia 2026. Nos faltó uno, ¿eh?, que no lo pudimos bajar, pero se lo quedamos en deuda para la próxima. Bien, mis queridos amigos, pues tenemos que saludar a la radio amiga que está, ¿dónde? En Punta Arenas, por supuesto que sí, pues a Radio Presidente Ibáñez, ¿eh? 88.5 de la FM. Saludamos a quién, a nuestro gran amigo don Francisco Pérez San Juan. Él transmite nuestro programa el día sábado a las 8 de la mañana, el domingo a las 7 de la mañana y el lunes a las 22 horas. ¿Qué le parece, ah? Lindo los temas que nos hacen llegar nuestros amigos del sur también, pues, ¿eh?, tenemos que recordarlo. Bien, pero recordando esto, hay un tema del festival que siempre lo piden en nuestra emisora. ¿Qué le parece? A ver si usted lo recuerda. Fíjese que yo no me he contactado con quien lo canta, pero alguien que lo escuche allá en Punta Arenas se va a acordar. Ven a la Patagonia.

Ven a la Patagonia, pues. O sea, hay que ir en busca de la paz y de la alegría a la Patagonia. ¿Ve usted la gran invitación? Yo creo que es como un himno de Punta Arenas para que invitarle a ir a ese lindo paisaje que es Punta Arenas. Bien, mis queridos amigos, ahora vamos a viajar a otro lugar de nuestro país. Nos vamos a ir a Concepción y vamos a recordar un gran amigo que estuvo hace un poco tiempo acá en la ciudad de los Andes, don José Miguel Barra, gran profesor de Concepción que trabaja muy bien estos temas. ¿Y qué le parece? Algo distinto que nos dejó como un gran recuerdo.

0: ¿Qué le pareció esos lindos recuerdos que nos trajo José Miguel Barra desde Concepción, pues? Bien, mis queridas amigas, mis queridos amigos, será hasta pronto, que lo pasen muy bien y muchísimas felicidades.
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2: Son las 11 en punto.
1: Hora oficial de Chile.
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2: Son las 11 con 29 minutos.
1: Hora oficial de Chile.
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1: 1929, el gobierno de Chile devuelve la ciudad de Tacna al Perú. 1949, en Chile, el historietista penquista Pepo crea la serie de historietas cómicas Condorito. 1959, en Chile, la Corporación de Televisión de la Pontificia Universidad Católica de Chile, ahora Canal 13, abre sus puertas al iniciar sus transmisiones. 2000, en Chile, la Corte Suprema de Justicia retira la inmunidad diplomática y el cargo de senador vitalicio al ex dictador Augusto Pinochet. 2010, cerca de la ciudad de Copiapó, Atacama, se produce un derrumbe en una mina chilena, quedando atrapados 33 mineros a 700 metros de profundidad.
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4: Son las 12 en punto.
3: Hora oficial de Chile.
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5: Es la 1:01.
4: Hora oficial de Chile.
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0: Hola, hola, amigas y amigos, bienvenidos a un nuevo encuentro con las tradiciones de nuestra tierra para descubrir esas costumbres que han pasado de generación en generación y que siguen dando vida al campo chileno. Y ahora nos conectamos con Karina desde Talca, Sale el Mundo. Hola, amiga, ¿cómo está?
1: Muy bien. Usted, Ramón, ¿cómo está? Yo por acá, con mucha lluvia en Talquita, pero bien, gracias a Dios, todo bien por estos lados. ¿Qué nos puede contar usted, pues?
0: Bueno, voy a contar una noticia que nos costó mucho grabar. Uh-huh. Bueno, las primeras imágenes del programa Fiestas Patrias, y ayer aprovechamos el día, creo que fuimos bendecidos con un día maravilloso, soleado después de tanto tiempo. Y estuvimos grabando una escuela ecuestre de niños que realmente son un aporte a lo que viene el folclore chileno. Realmente me sorprendió y de a poquito, próximos días, vamos a ir incorporando más artistas, más tradiciones, y queremos hacer nuestro objetivo un gran programa de Fiestas Patrias.
1: Bueno, no se pueden hacer muchas cosas con esta lluvia, pero qué bueno, me alegro muchísimo porque el programa tiene que salir para toda la gente. ¿Cómo estará la gente con las lluvias allá por el norte, Ramón? ¿Qué ha sabido usted?
0: Lo que yo sé que hoy día estamos partiendo con este temporal, esperamos que sea más corto y bueno, y también enviar un gran saludo a todos nuestros auditores que nos siguen semanalmente, que nos envían mensajes, por todos los agradecimientos del programa anterior, que también hicimos mención, que fue dedicado a todos los chilenos que han pasado mal.
1: Así es, mis queridos amigos, estamos en otro programa de Aires de Chile. Vamos a comenzar el programa y yo les voy a decir una cosita. Cuando pensamos en el mundo rural, no solo nos imaginamos paisajes verdes, montañas, animales, pensamos también en las familias que se reúnen, en los vecinos colaborando, en la música, comidas típicas y celebraciones que forman parte de nuestra identidad también.
0: Karina, hoy vamos a tener un programa dedicado a las tradiciones chilenas del campo chileno. Una de las tradiciones más emblemáticas es la trilla a yegua suelta. Antes que existieran las modernas máquinas, el trigo se separaba de la espiga gracias al trabajo de varias yeguas que corrían en círculo sobre las gavillas. Era una labor agrícola, pero también una gran fiesta comunitaria. Aquí tengo muchos recuerdos, Karina. Mientras unos trabajaban, otros preparaban cazuela, el cherquicán, tortilla de rescoldo y el famoso mote con cuecillo. Pero nunca faltaban las cuecas, las tonadas y los payadores improvisando versos entre risa y aplauso. La trilla era mucho más que cosechar, era compartir, agradecer el fruto del trabajo y fortalecer la unión entre vecinos. Karina, ¿qué recuerdo tienes de las trillas yegua suelta en su infancia?
1: Recuerdo yo, bueno, siempre mis abuelitos fueron del campo, yo también fui criada en parte de mi niñez por allá también, en los cerros de Chanco. Y claro, efectivamente, se hacía era como la normalidad del campo hacer la trilla a yegua suelta y todos los vecinos participaban. La comida típica era la cazuela, los tallarines. Y así siempre recuerdos muy bonitos.
0: Yo me recuerdo muy famoso el charquicán de trilla, que llevaba carne de cordero, pero también la previa era un trabajo muy arduo. Yo me recuerdo todo el proceso que el campo le llama la encierra en carreta. Es un proceso realmente titánico, un trabajo que le llamaban mata hombre, así muchos le llamaban. Y una tradición que hoy día a lo mejor se ve desde el punto de vista cultural y que todavía se hace en muchas comunas, pero desde el punto de vista turístico. Hay que mantener esas tradiciones vivas. Y ahora llegan los históricos del folclore chileno, Karina.
1: Así es, mis amigos, porque en Aires de Chile tenemos la mejor música. Los Guasos Quincheros, bajando pa' Puerto Aysén. Los Guasos de Algarrobal también nos acompañan el día de hoy. Camino de Luna, vamos a escuchar.

0: Quiero enviar un gran saludo a los guasos de Algarrobal, que me tocó asistir esta semana a entregar un galvano en la Biblioteca Nacional. Están de aniversario, 60 años. Una gran carrera, una gran agrupación que hoy se ha posicionado como uno de los grupos más importantes dentro de los históricos. Y otra tradición muy querida son las carreras de la chilena Karina. Aquí tengo muchos recuerdos, donde dos caballos recorren una corta distancia, demostrando la velocidad y destreza. Más allá de la competencia, estas carreras reúnen a familias completas, amigos y visitantes, que disfrutan de una jornada llena de entusiasmo. Y aquí faltan las apuestas también, Karina. Otro punto muy importante, que es una tradición muy antigua del campo chileno.
1: Así es. Y si hablamos de encuentros inolvidables, no podemos dejar fuera las fiestas costumbristas. Durante el verano y también en otras épocas del año, cientos de localidades organizan celebraciones para mostrar lo mejor de sus tradiciones. Allí podemos encontrar artesanos trabajando el cuero, la greda o la madera, cocineras preparando recetas heredadas por generaciones, conjuntos folclóricos interpretando cuecas y tonadas, juegos tradicionales como el trompo, el emboque, las bolitas o el palo encebado.
0: Cada fiesta tiene un sello propio, pero todas comparten un mismo objetivo, Karina: mantener viva la cultura campesina y transmitirla a niños y jóvenes para que nunca se pierda. Y estas celebraciones también impulsan el turismo y las tradiciones, permitiendo que personas de distintas ciudades descubran el enorme patrimonio que guarda cada rincón de Chile. Y te presentamos los dos conjuntos más importantes de la geografía musical de Chile.
1: Y seguimos con la música aquí en Aires de Chile. Conjunto Graneros nos trae Lo que me pasó en San Pedro. También llega Conjunto Tierra Chilena, Quiere Flores.

0: Ya estamos de vuelta en nuestro programa Aire Chile. El conjunto Tierra Chilena y Granero, Karina, son nuestros invitados de honor en el próximo programa de Fiestas Patrias. Las tradiciones del campo no son recuerdos guardados en fotografías antiguas, son expresiones vivas que siguen emocionando y enseñando valores con esfuerzo, el respeto por la naturaleza y el sentido de comunidad. Cada trilla, cada carrera a la chilena, cada fiesta costumbrista nos recuerda que el patrimonio cultural, Karina, no solo está en los museos, sino también en las personas que conservan estas costumbres con orgullo.
1: Hoy son muchas las nuevas generaciones que participan como músicos, bailarines, artesanos o emprendedores, demostrando que la tradición también puede renovarse sin perderse.
0: Ahora llegan dos artistas regalonas que la llevan en la fiesta corralera.
1: Karina Fuente, esta chiquilla de Talca, Cauquenes, por ahí, nos trae la jardinera y una grande del rodeo también, Fernanda Martínez, a las orillas del mar.

0: Vamos con nuestros dos temas. Hoy día le hemos dado un realce a lo que son las trillas, las carreras chilenas. Creo que sería muy importante grabar canciones, sobre todo de las carreras chilenas. Nosotros tenemos varios artistas que hoy día están grabando y realmente tiene un gran mercado. Así que le doy una sugerencia, que las próximas producciones pueda grabar una canción dedicada a las carreras chilenas. ¿Qué le parece?
1: Yo cuando chica, Ramón, mi papá nos llevaba a las carreras a la chilena. Antes era muy familiar todo esto, muy bonitos recuerdos, que las empanaditas, que el mote con huesillo, la familia toda reunida en torno a las carreras de la chilena. Así que vamos a ver qué hacemos con sí, esos recuerdos, ¿cierto?
0: Nosotros tenemos un artista que está en el catálogo, Sebastián Almendra, y tiene millones de reproducciones, y creo que ahí se necesita mucho más material para llegar también a otro público que sigue las carreras de la chilena y que también está ligado al folclore chileno.
1: Antes, mi querido amigo, yo quiero mandarle un saludo tremendo a este artista que usted acaba de nombrar, porque dentro de todas esas reproducciones, yo creo que tienen que haber unas 1000 que son mías. Yo lo escucho muchísimo a él, a Daniel Almendras.
0: Tiene muchas.
1: Muchísimas.
0: Y ahora vamos con el folclore de Chile.
1: Con una grande del rodeo chileno, Mirta Iturra nos trae La Circasiana. Grupo Alerzal de los Ríos, grandes voces, Los Lagos de Chile.

0: Y para alegrar este fin de semana, Karina, ahora vamos con la cueca viva tradicional.
1: Que llega desde Pucón, Ramón. Grupo Madrigal de Pucón nos trae Por las Espuelas. Dulce Patria también llega con Soy del Campo.

0: Nos encontramos en el Pueblo Navidad y vamos a conocer un artesano que vive su trabajo con pasión, don Manuel Garay, que nos está esperando, que está trabajando y que realmente hace un trabajo maravilloso, extraordinario. Hola Manuel, ¿cómo está? Gusto saludarlo, amigo.
1: ¿Cómo está?
0: ¿Cómo está trabajando? ¿Cómo está?
1: Ahí estamos, bien.
0: Dándole. ¿Cómo está el trabajo?
1: Bien, bien.
0: ¿Bien?
1: Me falta horas del día.
0: Pero, ¿ya qué hora empieza a trabajar usted?
1: Mi día comienza a las 6:30 de la mañana.
0: ¿6:30?
1: Sí.
0: ¿A qué hora trabaja?
1: Preparo el desayuno a mi hijo, lo dejaba al liceo. Y luego me laseo en la casa y después a trabajar acá. Estoy en realidad casi todo el día.
0: ¿Cuánto tiempo que lleva usted ya la artesanía?
1: Actualmente dándole así 2 años.
0: ¿Dos años?
1: 2 años. Dándole el trabajo, digamos, prolijo y algunas cositas ahí van saliendo. Actualmente contactos, conocidos, amigos y en las redes sociales.
0: Ya que estamos hablando de los productos, cuéntanos un poquito, ¿en qué está trabajando ahora?
1: Mira, actualmente ahora, le muestro, estoy confeccionando una tabla de para picar. Que creo que no se ha visto una tabla.
0: Yo no la he visto así, ¿eh? Con toda esta.
1: De este tamaño.
0: De este tamaño.
1: Claro.
0: Ya más aquí tiene una.
1: Aquí le incrusté una piedra pizarra que es para colocar los productos calientes.
0: ¿Qué madera?
1: ¿Qué más? Esto es madera nativa, esto es coihue. Sí, madera del sur.
0: ¿De qué parte esta viene?
1: Esto viene de Temuco.
0: Temuco.
1: Claro.
0: ¿Y cuál es la diferencia de usar esta madera, de usar una madera?
1: Por lo general, o sea, artesanías que he visto yo la hacen en pino, madera pino.
0: Sí.
1: Pero no es resistente, digamos, a golpes. Cuando tú quieras trabajar una tabla de picar, se marca mucho.
0: ¿Cuánto es el valor de esta tabla?
1: Actualmente una tabla así, que demora trabajar unos 4 días, tiene un valor de 80 mil pesos.
0: Perfecto.
1: Esta todavía está en proceso, aún falta mucho pulido, mucho que lijar y finalmente darle el acabado con cera de abeja.
0: Muy bien. Realmente en tan poco tiempo avanzado mucho.
1: Sí.
0: Y además que tiene un taller que podríamos pasar,
1: ¿sí?,
0: a conocerle.
1: Sí, lo invito a
0: pasemos
1: conocer mi humilde taller.
0: Cuéntanos un poquito los productos que usted tiene acá, que está comercializando en las redes sociales.
1: Bueno, actualmente lo que estoy trabajando son, como ya se viene el 18 de septiembre, Fiestas Patrias, todo el mes, lo que es la típica tabla de picar.
0: Maravilloso.
1: Aún están en proceso, tengo diferentes diseños, pero están en bruto, todo con madera nativa. Y tienen.
0: Este me llamó la atención, el diseño. No lo había visto.
1: Muchas veces trato de dejar el diseño que trae ya la madera en sí.
0: ¿Esto cuánto se demora en sacar una tabla?
1: Una tabla así, sacarla son como 2 horas de trabajo.
0: ¿Dos horas?
1: Sí.
0: ¿Y un día cuántos productos hace?
1: En un día estoy fabricando este tipo de tabla, 5 o 6.
0: 5 o 6.
1: Claro. Porque lleva el trabajo de mucho, mucho lijado. Luego me instalo dentro de la casa y comienzo lo que más me gusta, que es aplicarle la cera de abeja, el producto que tengo acá, sí, que lo hago yo mismo.
0: Y le hizo la barrica cera de abeja.
1: Exactamente.
0: Ya. Y después,
1: nada, se deja reposar 24 horas y después se retira con una servilleta el exceso de cera.
0: ¿Cuáles serían sus proyectos futuros referente a la artesanía de madera?
1: Actualmente.
0: Me gustaría desarrollar un tipo de artesanía diferente a lo que hay en el mercado.
1: Sí. O sea, me encantaría expandir el trabajo que estoy realizando a otro nivel. Tener mi propio local donde yo pueda mostrar mis productos. Actualmente estoy mostrando en mi casa. Y nada, pues son siempre buscando el detalle en el trabajo. Entregar un trabajo de calidad y con garantía.
0: Que lo felicito, en tan poco tiempo realmente ha sacado muchos productos y tiene un super taller, lo que veo. Ya, ahora estamos en la sala de venta, los productos estrella, Manuel. Aquí tenemos.
1: Este es un arrimo de confeccionado con roble. Y si te fijas acá, esto eran barricas de roble, del vino. Entonces están teñidas con el mismo vino que por años debe haber estado cubierta. Ese es un perchero de pared, que también está confeccionado con roble, todo de barrica de vino. Entonces esto es un perchero, acá trae las perforaciones para instalarlo donde a la altura que guste. Y acá trae un caché de metal. Una mesa de picnic que es plegable. Esa es la gracia que tiene. Y aquí la pueden observar. Ahí se encuentra ya extendida. Tiene aplicaciones de roble también.
0: Nosotros vemos muchos concursos que se hacen de la música chilena, nacional e internacional.
1: Claro.
0: Y siempre he pensado que los artesanos se debiera hacer una premiación por categoría. ¿Qué opinión tiene usted de premiar el esfuerzo, la creatividad?
1: Sí, pienso que es importante reconocer el trabajo, no tanto, tan solo, digamos, artesanía, sino que a nivel acá comunal tenemos la gente, los pescadores, la gente que trabaja con la alga, tenemos constructores. Pero sí, bueno, enfocándose en mi trabajo, pienso que hay poco espacio para los artesanos y me encantaría que hubiera un reconocimiento a nivel comunal y más adelante sacar estos productos para que sean, digamos, vistos por toda la gente.
0: Y además es que usted se reinventó.
1: Exacto.
0: Eso también es muy importante, sí. Que usted fue como, bueno, en su carrera de carabinero, ¿cuántos años?
1: Sí, yo llegué hasta el grado sargento primero, estuve 23 años en carabinero, recorrí en realidad todo Chile, pero tenía claro que no, en el caso de mi vida no era llegar al grado máximo, entonces opté, hablé con mi señora y la opción fue, digamos, mi decisión de jubilarme ya, salirme, sí, del ascenso. Sí.
0: Y este proyecto de emprendimiento realmente maravilloso lo que ha hecho usted. Manuel, quiero felicitarlo por este proyecto de emprendimiento que realmente ha sido maravilloso lo que usted está haciendo. Gracias. Y hoy tenemos una gran sintonía en todo Chile y muchos países conectados del extranjero. ¿Qué mensaje quiere enviar que puedan adquirir sus productos en el futuro muchos futuros clientes?
1: Sí.
0: Las pantallas son suyas.
1: Ok, gracias. Bueno, quiero invitar a toda la gente que nos está viendo a contactarme, ya sea por las redes sociales como Manuel Garay, tanto en Instagram como en Facebook, y si me pueden contactar a mi teléfono WhatsApp al +569 40 95 19 22. Yo encantado les voy a atender todos sus mensajes y dispuesto a cualquier proyecto relacionado con la madera.
0: Así que felicitaciones y gracias por esta entrevista.
1: Gracias a ustedes por la visita.
0: Éxito.
2: Ahora vamos con los creadores de la cueca romántica.
3: Grandes, conocidos por todo Chile. Maigüen de Los Ángeles llega con Fiesta Mix. Vamos a escucharlos.

0: Estamos finalizando este capítulo, Karina, dedicado a las tradiciones chilenas, a las tradiciones típicas, pensando en las tradiciones desde el punto de vista artístico. ¿Cuál sería la reingeniería que debiéramos hacer, Karina, para aportar, darle un nuevo impulso a nuestras tradiciones?
1: Cuando hablamos de reingeniería, es usted el que manda ahí. Yo solo puedo invitar a la gente a que escuche nuestra música tradicional, a que participe de todas esas fiestas costumbristas y que le sigamos dando vida a lo que nos identifica, pues.
0: Ayer, cuando me tocó asistir a esta grabación por esta escuela ecuestre de niños, realmente me dio una alegría que viene una nueva generación. Y vamos a ir incorporando entrevistas y vamos a dar espacio a todos estos grupos que hoy día le están dando como un nuevo renacer a las tradiciones y también a nuestra música chilena.
1: Así es, mis amigos. Y el día de hoy, Aires de Chile llega a su fin, pero eso nos indica que nos vamos a volver a encontrar nuevamente con un tema interesantísimo para todos ustedes y con más música. Que tengan una bellísima semana, pero quiero contarles que si quieren escuchar más música chilena, nos pueden seguir en el canal de YouTube Master Media Chile. Que estén muy bien, cariños a todos.
0: Pero en este canal de Master Media Chile encontramos el mejor catálogo de la música folclórica, lo mejor de la cumbia ranchera, lo mejor de la música latina internacional. Que tengan una linda semana.
2: Y dejamos hasta aquí la revisión de nuestro patrimonio musical, nuestras tradiciones y valor histórico del folclore chileno. 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
1: 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Vida mía, ¿me puede decir la hora, por favor?
2: Son las 2:03.
1: Hora oficial de Chile.
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2: El siguiente programa de Grandes Acordes fue emitido el día lunes.
0: En Acordes de Chile, la radio del folclor, presentamos tributo a Patricio Mans, edición del sello Alerce, año 2023. Roberto Márquez y Nano Stern, El Cautivo de Tiltil.

Tributo a Patricio Mans es una edición limitada del sello Alerce, que consiste en un disco vinilo doble en homenaje a este destacado folclorista nacional. Trapo Banda es una agrupación musical creada en abril del año 2014 en Valparaíso, La Preguntona.

Tributo a Patricio Mans en Acordes de Chile, la radio del folclore. El cantautor nacido en Placilla, localidad cercana al puerto de San Antonio. Chinoy, adiós.

Considerada una de las exponentes de la canción latinoamericana más completas del último tiempo, nacida en Valparaíso, Elizabeth Morris, la guitarrera que toca.

La Mal de Ojo es una banda viñamarina creada en el año 2019, integrada por estudiantes de música de diferentes localidades del país. Llegó volando.

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1: El siguiente programa de grandes acordes fue emitido el día martes.
2: Hola, ¿qué tal? Bienvenidos amigos. En Radio Acordes de Chile tiene el agrado de presentar el legado de nuestro folclore chileno de Margot Loyola.
3: En esta época todos se acuerdan que son chilenos y todos levantan el pañuelo. Para mí Chile es cada día y yo levanto cada día mi pañuelo.
2: Ana Margot Loyola Palacios nació en Linares el 15 de septiembre de 1918. Fue una destacada folclorista, compositora, guitarrista, pianista, recopiladora e investigadora del folclore chileno.
4: Voy a empezar cantando para ustedes una tonadita que aprendiera mi padre en una casita de canto por allá por el sur, donde él iba a pasarlo bien antes que yo naciera y sin mi madre, por supuesto. A ella la dejaba en la casa. Dice mi padre que en aquella casa había tres mujeres que cantaban maravillosamente bien con arpas y guitarras. Una de ellas, recuerdo que se llamaba Micaela. Dice que cantaban y bailaban como princesas, que tocaban arpa y guitarra. Y que eran buenas, me decía mi padre, eran buenas para todo servicio. Esta casita se llamaba la Casa de las Peligros. Y se llamaba así porque estaba ubicada frente a la línea del tren. Entonces, en la Ninsunza, que han llamado los periodistas el mago de la mesita, me va a atormentar aquí con el acompañamiento del tormento. La Rabona.

junto con Violeta Parra y Gabriela Pizarro, es considerada una de las tres investigadoras esenciales del folclore de Chile. Y para sus investigaciones aplicó en terreno un método del más puro estilo antropológico y etnográfico, culminando con la escenificación de una estética. Margot Loyola, ícono de la chilenidad en grandes acordes.

Hija de Recaredo Loyola, comerciante y bombero, y también de Ana María Palacios, hija de farmacéutico, Margot Loyola realizó estudios de piano en el Conservatorio Nacional de Música de Chile. Junto con su hermana Estela, formó su primer grupo musical llamada Las Hermanas Loyola, que se hizo conocido en los años 1940.

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1: Marcelo Yola investigó sobre el folclore de las más apartadas regiones de Chile. Recopiló y asimiló gran cantidad de material. Además, contó con la asesoría especializada de musicólogos y especialistas en folclore. Se la considera una artista e investigadora de gran talento y gran relieve. Creó una escuela en torno a los cantos y bailes tradicionales de Chile, convirtiéndose así en una relevante embajadora de la cultura chilena.

En 1990 recibió el premio APES, otorgado por la Asociación de Periodistas de Espectáculos de Chile, como la mejor intérprete en el género folclórico. A fines de 1993 se le entregó la distinción Figura Fundamental de la Música Chilena de parte de la SCD. En 1994 fue galardonada con el Premio Nacional de Artes Musicales, siendo la primera folclorista en Chile que obtuvo dicho reconocimiento.

En 1996 recibió la Orden al Mérito Docente y Cultural Gabriela Mistral en el grado de Gran Oficial, siendo el reconocimiento más alto que se otorga a personalidades nacionales y extranjeras de gran jerarquía intelectual y que han prestado servicios eminentes a la educación y o la cultura, cuya labor docente o artística es de indiscutible reconocimiento público.

En 2001, la galardonada con el premio a lo chileno, reconocimiento instituido por la empresa IANSA, el premio Chiloé de Extensión Cultural 2005, y recibió la distinción Pablo Neruda, otorgada por el Consejo Nacional de la Cultura y las Artes en diciembre del año 2005.

En el año 2006 fue investida con el grado de doctora honoris causa por la Pontificia Universidad Católica de Valparaíso. En junio de 2010, la Universidad Arturo Prat de Iquique le otorgó el título honorífico de doctora honoris causa en reconocimiento a la labor pionera que desplegara más de medio siglo antes en la investigación y difusión de las culturas pampina y andina de la zona.

Margot Loyola. A lo largo de su vida fue nombrada hija ilustre de muchas ciudades de Chile, entre ellas Valparaíso y su natal Linares. Tras su muerte, ocurrida el 3 de agosto de 2015, el gobierno de Chile decretó 2 días de duelo oficial.

Textos biográficos extraído de la Academia Nacional de Cultura Tradicional Margot Loyola Palacios. La Academia Nacional de Cultura Tradicional y las Artes Margot Loyola Palacios se crea en marzo de 2009 con la finalidad de poner en valor los documentos, experticias y reconocimiento de los especialistas en materia de cultura tradicional, investigación y desarrollo que han recopilado y relacionado a través de su desempeño profesional con la trayectoria y los temas de investigación de Margot Loyola Palacios.

0: Margot Loyola ha presentado su legado al folclore chileno. 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
2: El siguiente programa de grandes acordes fue emitido el día miércoles.
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5: Rolando Alarcón.

Rolando Alarcón Soto nació en Santiago el 5 de agosto de 1929. Fue un destacado folclorista, compositor y profesor chileno. Ganó la competencia folclórica del Festival Internacional de la Canción de Viña del Mar en 1970 con la canción El Hombre.

0: grabó su primer LP como solista en 1965, incluyendo grandes éxitos como Si Somos Americanos y Mocito que vas remando.
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0: Rolando Alarcón.

Rolando Alarcón fue simpatizante y seguidor del Partido Comunista de Chile y uno de los representantes del movimiento cultural denominado La Nueva Canción Chilena.

Falleció el 4 de febrero de 1973 a los 44 años, producto de un paro cardíaco durante una operación por una úlcera meses antes del golpe de Estado. Rolando Alarcón.

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1: El siguiente programa de grandes acordes fue emitido el día jueves.
2: Desde la comuna de Yumbel, en la región del Biobío, llega este cuarteto cuequero con 8 años de trayectoria, dedicados a difundir y mantener viva la música folclórica chilena. En Acordes de Chile, presentamos al conjunto folclórico Brotes del Campo.

Fundado el 4 de julio del 2018, Brotes del Campo ha trabajado constantemente por preservar y compartir la cueca chilena, reflejando en cada interpretación el sentir y la identidad del centro-sur de nuestro país.

Su propuesta musical se construye sobre el sonido del arpa, bajo, guitarra y pandero, instrumentos que se unen para dar vida a interpretaciones llenas de energía, respeto y amor por nuestras tradiciones. En Acordes de Chile, somos chilenos todo el año, estamos presentando al conjunto folclórico Brotes del Campo.

A lo largo de su camino han recorrido distintos escenarios de Chile, participando en fiestas costumbristas, peñas folclóricas, cuecazos, muestras de campeones y campeonatos de cueca a nivel comunal, provincial, regional y nacional. Conjunto folclórico Brotes del Campo. 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

Cuentan con dos producciones musicales, Amor y Sentimiento y Versos pa' un Querer, con cuecas de su autoría y otras del folclore chileno, disponibles en todas las plataformas digitales. 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
1: El siguiente programa de grandes acordes fue emitido el día viernes.
2: En Acordes de Chile, Somos Chilenos Todo el Año, presentamos a Inti Illimani y su producción 2026, Caminos.

Caminos es el nuevo disco de estudio de Inti Illimani, lanzado oficialmente el 17 de julio del 2026. Esta producción marca el inicio de las celebraciones por sus 60 años de trayectoria e incluye canciones inéditas como el sencillo y videoclip Todo en Ti.

En Acordes de Chile, la radio del folclor, estamos presentando a Inti-Illimani y su producción 2026, Caminos.

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2: Son las 6 en punto.
1: Hora oficial de Chile.
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La obra 30 cantos araucanos es un valioso rescate histórico y cultural chileno. Reúne el trabajo de investigación que realizó el pintor y compositor chileno Carlos Isamit Alarcón durante la década de 1930 en comunidades mapuches del sur del país.

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2: Carlos Isamit fue uno de los primeros etnomusicólogos de Chile. Él viajó a reducciones de muy difícil acceso para la época. Allí usó la técnica de toma directa para registrar las canciones. En 1941, este compendio ganó un concurso de composición de la Universidad de Chile. A pesar del premio, los manuscritos quedaron archivados y olvidados por casi 80 años.

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1: El músico e investigador Freddy Chávez, junto a Carmen Curical y Manuel Huichao, lograron rescatar estos documentos del archivo privado de ISAMIT. Y son ellos el proyecto ganador del premio Pulsar, que incluye dos grandes piezas.
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1: Un libro de edición crítica que contiene las transcripciones musicales de las 30 melodías vocales. Viene con los textos originales en mapudungún, indicaciones de pronunciación y traducciones al español. Y un registro fonográfico, un álbum musical disponible en plataformas de streaming. En él se pueden escuchar las canciones interpretadas por Carmen Curical Ñanco y Manuel Huichao, cuya producción la escuchamos hoy en el programa Esto es Mapudungún de la radio Acordes de Chile.
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1: El álbum de los 30 cantos araucanos se centra de forma exclusiva en la música vocal tradicional. Por este motivo, en las grabaciones del disco no se utilizaron instrumentos musicales de acompañamiento, sino únicamente la voz humana descrita en las partituras originales. Las voces fueron grabadas de forma limpia por los investigadores Carmen Curical Ñanco y Manuel Huichao.

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4: Son las 6:28.
3: Hora oficial de Chile.
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2: Hoy, en Nuevos Acordes, presentamos a Jepe.
8: Folclor Imaginario es un tributo a la folclorista nacional Margot Loyola.

Daniel Alejandro Rivero Sepúlveda, conocido como Jepe, es un músico, compositor y multiinstrumentista chileno. Folclor Imaginario es un tributo a la folclorista nacional Margot Loyola. Jepe nace el 28 de septiembre de 1981.

Estamos escuchando en Nuevos Acordes a Jepe. Folclor Imaginario es un tributo a la folclorista nacional Margot Loyola.

0: Folclor Imaginario es un tributo a la folclorista nacional Margot Loyola. Hoy, en Nuevos Acordes, hemos presentado a Jepe. 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
2: Son las 7:03.
1: Hora oficial de Chile.
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4: Son las 8 con un minuto.
3: Hora oficial de Chile.
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